este estado de calma, permita que el poder de Samael se espalhe por todo o seu ser. Permita que el poder de Samael se espalhe por todo seu ser.

son menchí a un huevo. Es como los nombres chinos, los nombres de los mestres. Aparece primero sobrenomi, en este caso Samael sería un sobrenomi, y após o nomi, a un huevo. Es el nombre de su chispa. El maestro Samael tiene tres hermanos principales. Tres chispas. Son tres chispas, mejor dicho. Tiene dos hermanos y hermanos más. No vamos a hablar de eso en concreto, mas lo que quiero decir que en 1954, cuando él recibió en el Sumo Supremo Santuario de Sierra Nevada y Santa Marta, Colombia, ya que fue encarnado según real ser dentro de él, o primero que él hizo. Fue en octubre, 27 de octubre de 1954, ¿no? Está escrito. Y lo primero que hace, la primera obra que escribe después de eso, es el mensaje de Natal de 1954. Dedica al maestro, a él, al frontispicio. Y las primeras palabras. No, frontispicio tiene una foto de Dondita muy ruin, por cierto, no está muy clara. Pues evidentemente que era ella, quiere decir que estaba fuera de foco, fotografía, en fin. Mas lo que quiero decir, por interesantes son las palabras, primeras palabras que dice. Pues se abre un mensaje de Natal de 1954, o primero que encuentras son las siguientes palabras que aquí ubiqué, gracias a Dios. Dice: Venerable maestra Litelantes, esposa do venerable mestre a un weor. Y dice: Esta dama adepto goza de conciencia continua y por medio de innumerables reencarnaciones logró aperfeiçoar y fortalecer ciertas facultades ocultas que, entre otras cosas, permítanle recordar sus vidas pasadas y la historia del planeta y de su raza. Ten sido la colaboradora esotérica del venerable maestre Aún Weor. Descubrió los estados de Ginas mencionados por don Mario Rosso de Luna y Arnoldo Krumheller. Colaboró con maestre Aún Weor en la investigación científica de los elementales vegetales que figuran en la obra Tratado de Medicina Oculta y Magia Práctica. Esta dama adepto es uno de los 42 juicios del karma. Es absolutamente silenciosa y como jamás hace apología de sus poderes y de sus conocimientos, hospedantes de la época esgotaron su baba difamatoria contra ella. A Gurú Litelantis trabaja anónima y silenciosamente en el palacio de los señores del karma. Esta dama adepto es alma gemela del venerable maestro Aún Weor. Y por medio de innumerables reencarnaciones, ha sido siempre a fiel compañera del maestro. Esta poderosa vidente posee en su mente toda la sabiduría de los séculos. Y con sus facultades clarividentes, ten colaborado con maestre Aún Weor, estudiando los distintos departamentos elementales de la naturaleza. Resumimos. Primero, goza de conciencia continua. Posee facultades ocultas que, entre otras cosas, permítanle recordar sus vidas pasadas, la historia del planeta y de sus razas. Ten sido a colaboradora esotérica de maestro Samael. Descubrió los estados de Ginas. Es uno de los 42 juicios del karma. Jamás faz alarde de sus poderes ni de sus conocimientos. Es alma gemela de maestro Samael. En todas las reencarnaciones, ten sido siempre a fiel compañera del maestro. Es una poderosa vidente. Décimo, es que así decir los números. Décimo, posee en su mente toda la sabiduría de los séculos. Undécimo, colaboró con un maestro estudiando distintos departamentos elementales de naturaleza. Décimo segundo, con su ayuda, un maestro

nuevamente a partir de este momento, voltaremos a realizar respiraciones conscientes. Y en cuanto realizamos nuestras respiraciones conscientes, inspirando pelo nariz y expirando pela boca, como asoprando una vela de aniversario, sinta a vitalidade en seu corpo. Perceba como su respiración está se tornando cada vez más impregnada con la fuerza liberadora de Samael. Sinta a vitalidade en seu corpo. Perceba como su respiración está se tornando cada vez más impregnada con la fuerza liberadora de Samael.

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El maestro Samael tiene tres hermanos principales. Tres chispas, son tres chispas, mejor dicho, tiene dos hermanos y hermanos más. No vamos a hablar de eso en concreto, mas lo que quiero decir, que en 1954, cuando él recibió en el Sumo Supremo Santuario de Sierra Nevada y Santa Marta, Colombia, ya que fue encarnado, su real ser dentro de él, o primero que él hizo, fue en octubre, 27 de octubre de 1954, ¿no? Está escrito. Y lo primero que hizo, la primera obra que escribe después de eso, es el mensaje de Natal de 1954. Dedica ao mestre, a ela, o frontispício e as primeiras palavras. No frontispício tem uma foto de Dondita, muito ruim, por certo, não está muito clara, mas evidentemente que era ela, quer dizer que estava fora de foco, a fotografia, enfim. Mas o que quero dizer, interessantes são as palavras, primeiras palavras que diz. Você abre o mensagem de Natal de 1954, o primeiro que encontras são as seguintes palavras que aqui ubiquei, graças a Deus. Dice: Venerable Maestra Litelantes, esposa del Venerable Maestre Aum Weor. Y dice: Esta dama adepto goza de conciencia continua y por medio de innumerables reencarnaciones logró aperfeiçoar y fortalecer ciertas facultades ocultas que, entre otras cosas, permítanle recordar sus vidas pasadas y la historia del planeta y de su raza. Ten sido la colaboradora esotérica del venerable maestre Aum Weor. Descubrió los estados de Ginas mencionados por don Mario Rosso de Luna y Arnoldo Krumheller. Colaboró con maestre Aum Weor en la investigación científica de los elementales vegetales que figuran en la obra Tratado de Medicina Oculta y Magia Práctica. Esta dama adepto es uno de los 42 juicios del karma. Es absolutamente silenciosa y como jamás faz apología de sus poderes y de sus conocimientos, los pedantes de la época esgotaron su baba difamatoria contra ella. A Gurú Litelantis trabaja anónima y silenciosamente en el Palacio de los Señores del Karma. Esta dama adepto es alma gemela del venerable maestre Aum Weor y por medio de innumerables reencarnaciones, ha sido siempre a fiel compañera del maestre. Esta poderosa vidente posee en su mente toda la sabiduría de los séculos. Y con sus facultades clarividentes, tiene colaborado con maestre Aum Weor, estudiando los distintos departamentos elementales de la naturaleza. Resumimos. Primero, goza de conciencia continua. Posee facultades ocultas que, entre otras cosas, permítanle recordar sus vidas pasadas, la historia del planeta y de sus razas. Ten sido a colaboradora esotérica do mestre Samael. Descubriu os estados de Ginas. É um dos 42 juízes do karma. Jamais faz alarde de seus poderes nem de seus conhecimentos. É a alma gêmea do mestre Samael. Em todas as reencarnações tem sido sempre a fiel companheira do mestre. Es una poderosa vidente. Décimo, es que así decir los números. Décimo, posee en su mente toda la sabiduría de los séculos. Un décimo, colaboró con un maestro estudiando distintos departamentos elementales de naturaleza. Décimo segundo, con su ayuda, un maestro Samael
Podía escribir a sobras Rosa y

a seguir, identifique cualquier creencia negativa que faça você duvidar do poder de Samael. Todo pensamiento limitante es apenas un padrón negativo. Vocês, juntamente con Samael, tienen el poder de reescribir su propio código mental. Lembremos en este momento los ensinamientos de Samael. No te identifiques. No te identifiques. No te identifiques.

a seguir, mantenga acá y piense en una situación difícil para la cual usted precisa de ayuda de Samael y pese ayuda de ella.

este estado de calma, permita que el poder de Samael se espalhe por todo o seu ser. Permita que el poder de Samael se espalhe por todo seu ser.

0: 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Paz inverencial, excelente exposição. Muito obrigado. Agora que estou prestes a entrar na segunda câmara, que prática ou meditação me recomendas para poder me alinhar e me preparar adequadamente para esta nova etapa? Fernando, Márcia.
1: Sí. Entonces, yo voy a responder esa pregunta. Obrigado a quien anónimamente envió esta importante pregunta. Desde ya que sea iluminado en esta o e iluminada en esta etapa iniciática, y aquí yo recomendaría sí, una práctica directamente en la línea del Guru Yoga que você se concentre en el venerable maestro Samael, más o menos como realizamos la práctica didáctica no día de hoy, invocando toda esa iluminación necesaria para ese paso tan importante da tu esencia, da tu alma, para entrar a una segunda cámara. También puede, como el mismo quien trabaja mucho y enseña y explica de forma amplia la línea do Guru Yoga, es nada menos que Soyel Rinpoche, Jorge, gracias a usted en ese libro de tibetano, Da Vida y Da Morte. Entonces, el propio Soyel Rinpoche, que es el segundo en jerarquía do Dalai Lama, recomienda que en este caso concreto estoy recomendando para usted con esa pregunta que se concentre en el maestro Samael. ¿Y cómo sería una de las primeras técnicas más simples del Guru Yoga? Y en este caso con Samael, usted puede tener en su altar, en su sala, una imagen sella de do maestro Samael, una foto, puede ser también do Buda, de Kuan Yin, do Cristo, con quien você sinta maior sintonía. Y você va a observarla primero con mente con los ojos físicos, después fecha y se concentra en las cualidades. Como el propio Soyel Rinpoche recomienda, concéntrese en las cualidades de seu guru. Entonces, si es con Samael, se concentra en la cualidad de, como hoy destacamos, a fuerza. Si va a ser con el Buda, va a ser en este caso iluminación, Kuan Yin en su compasión, amorosidad. Y usted va a pedir que toda sea iluminación, amorosidad, o en este caso, do Cristo, la capacidad de perdonar, el amor universal. Esas cualidades en esa visualización va a ser visualizar e imaginar cómo esa energía, esas características, virtudes de tu gurú va a llegar y va permeando a você en tu estado meditativo, preparando a você para ese momento tan importante da iniciación na segunda cámara. Gratidão pela pergunta.
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